nosotros esta salsa así bien profundo y de corazón. Sabe que la verdad que le queramos decir, aunque tenga mucha duda. Y si tienen alguna falta de memoria, quieren acordarse, tú sabes lo que nos llamamos y cómo le está la salsa bien caliente. Les voy a decir una cosa.